¿Cómo les pareció esa canción? Muy bonita, por supuesto, sus letras, todo eso. ¿Han entendido o no han comprendido? Yo estuve distraído de repente. Sí, pues bueno, pero lo importante es que hemos escuchado esa bonita canción. Vamos con otro tema también, algo bueno, dedicado siempre a la madre. Y también los momentos tristes cuando la mamá parte hacia la eternidad. Así es. Y a propósito, aquí está esta nueva canción que nos llega. Gracias por enviarnos al programa Voces y Canciones, Despedida de mi Madre. Esta canción que, bueno, se escucha de esta manera. Canción nueva, aquí en Radio La Soberana, Voces y Canciones del Perú.

¿Qué tal la canción? Algo triste, ¿no? Sí, pues, ¿qué vamos a hacer? Así es, música, inspiraciones de la vida real, que, bueno, uno ha pasado de repente con su madre, de qué manera era el trato, se enfermó y, bueno, falleció de ser espía de este mundo, de sus hijos. Así es, bueno, se recuerda, pues, a las mamás que partieron, que ya están al lado del Señor, y a las mamás que, bueno, están aquí en la tierra, será motivo de saludarla con mucho cariño. Aquí está Gualberta Pasa, bueno, con una canción nueva, Sin Padre ni Madre. Escuchemos a ver cómo va esta canción de este artista Pito Marquino, desde la provincia de Canchis.

Papas desde Pitumarca, Canchis, Cusco. Así estamos escuchando en esta tarde nuevas canciones, mis amigos, con motivo ya de esta celebración por el Día de la Madre, el día domingo. Hoy han estado ya celebrando en algunas instituciones educativas, mañana también harán lo mismo en otras, el día sábado y domingo, también las municipalidades rinden homenaje. Bueno, en fin, así es esta fecha, siempre es muy memorable. 5:33 de la tarde, mañana viernes a las 6 estamos con el informe La Voz de Calca. No se olviden, quedan cordialmente invitados para escuchar siempre con las últimas. Estamos el informativo La Voz de Calca de Radio La Soberana. Nos vamos con otra canción, otra temita. A ver, aquí está Enferma de Amor. Esta canción escuchamos en la voz de

0: Así estaba la participación de Yarita, enferma de amor, que bien, ese temita muy especial. Aquí en el programa Voces y Canciones del Perú son las 5:38, 5:38. Bueno, vamos rápidamente con otra canción, otro tema. A ver, Yuli, ¿está para qué? Para cantarnos. Yuli, ¿estamos? A ver, ¿qué pasó? Los pobres también, bueno, dice, estaba... Lili para cantarnos, pero bueno, parece que cambia las cosas. 5:38, 5:38. Ahora sí vamos a ir con El Amor No Se Juega, por supuesto que sí. Así es. A ver quiénes están en esta oportunidad para cantarnos. Dicen que te casas.
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1: Estamos con nuestras canciones en este horario, mis amigos. 5 de la tarde con 42, la soberana auténtica voz de Calca, presentando esta selección de canciones, mis amigos, para ustedes, siempre con ese inmenso cariño. Y bueno, otra canción, otro tema, rápidamente. Así es, no hay tiempo que perder, amigos.

Así se acaba esa canción, ese mix de Pastorita, ¿no? En la voz de Laurita. 5:47, 32 segundos ya, mis amigos. Vamos a ir ya a la parte comercial, pero escuchando esta canción previamente. Regresamos.

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1: Muy bien, muy bien. Estamos ya de vuelta, regresando rápidamente para estar con esta segunda hora, siempre con nuestras canciones del Ande peruano. Inmediatamente ya para escuchar esta canción.

0: Así estaba efectivamente esta canción, Arpas Chayay Ama Huacaicho, ¿no? Fue la canción que acabamos de escuchar, mis grandes amigos de este espacio musical de voces y canciones del Perú. Las 6:08, a ver, Silvio el Romántico del Tren. La canción Madrecita. Vamos a ver cómo ha preparado este temita.
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0: Silvio Romántico desde Huancavelica.

Bien, bien, estaba interesante esta canción, este temita que acabamos de escuchar con Silvio, el romántico del tren Madrecita. Fue la canción que hemos escuchado, que nos entregó con mucho cariño, triste, como bueno, ya comentamos en algún momento, para quienes ya no contamos con mamá en este mundo. Así es, siempre, bueno, se separan en algún momento. No es nada eterno, mucho menos la mamá, la madre, pero siempre recordando momentos vividos. Las 6:13, 6:13. Vamos con otra canción, otro temita, a ver quién está por aquí para cantarnos.

De esta manera, mis amigos, siempre escuchando las mejores canciones en este horario de Voces y Canciones del Perú de Radio La Soberana. Vamos con más música, más canciones antes de que la hora nos gane, ¿en verdad? Claro, efectivamente la hora es terrible, mis amigos. Ahora, bueno, ¿quién está para alegrarnos, para cantarnos? Rápidamente, vamos.

Así se acaba esa canción con Mari Carmen Gutiérrez. Mientras tanto, les recuerdo la hora 6:22, 6:22 p.m. ya, mis amigos. Pasaremos a otro momento musical, a ver otra cancioncita más antes de que la hora nos gane el día de hoy en esta tarde, en esta noche más que todo, ¿no? En esta noche. En las 6:22, 6:22 p.m. Ahora, ¿quién está para alegrarnos, para cantarnos? Flor Margarita. También está ella, bueno, muy atenta para cantarnos un temita, a ver qué va a sonar de la forma, de la manera siguiente. Las 6:22, 45 segundos. Ahora sí, estamos ya con Flor Margarita.

Así de esa manera, bueno, también termina esta canción aquí en el programa Voces y Canciones del Perú. 6:26:49. Bueno, estamos ya terminando esta programación. Nos vamos con una canción, después viene el programa de Jonas. Hasta mañana, 5 de la tarde.

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2: Que el poder de Dios reine en cada uno de vuestros hogares. El día es de hoy, mañana y siempre. Y que la bendición de nuestra Madre, la Santísima Virgen María, esté en cada uno de nosotros, queridos amigos oyentes, principalmente en este quinto mes del año, como es el mes de mayo, el mes de María, el mes de mamá. 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llevamos a diario. 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Amigo oyente, amigo de la sintonía, estamos en el mes de mayo, el mes donde celebramos, conmemoramos nacional e internacionalmente el Día de la Madre, el ser más sublime sobre la faz de la tierra, la verdadera mujer que te ama y te amará sobre todas las cosas, tu madre. Y es por ello que el gran chamán norteño Jonás está aquí para decirle a usted que sigo atendiendo. A usted, mujer, madre de familia, mujer bendita por Dios que te dio la gloria de dar vida, de dar un nuevo ser, a usted le hablo. Que por una u otra manera hoy te encuentras triste, que hoy te encuentras sufriendo, viendo el fracaso, la enfermedad quizás de tus hijos, la enfermedad quizás, el fracaso, los problemas que hay en el hogar, con el esposo, con la familia. Venga a mi centro de consultoría espiritual y sométase a una consulta en las cartas del tarot, donde le podré ver verdaderamente qué es lo que está pasando en tu vida. 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En el nombre de Dios, demostraré a usted toda mi poder bendito, mi poder espiritual en mi mesa de curación mochica y le haré ver con sus propios ojos daño, maldad, brujería, hechicería que puede estar padeciendo. 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Seguirá, señor, lo que es una característica del programa. 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Escuchemos el siguiente mensaje, señor.
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2: 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En este presente mes de mayo, mes de mamá, mes de María, señor, señora, le hago la cordial invitación a que venga usted con su madrecita, con su esposa, la mujer también que le dio los hijos que usted tanto ama, porque hablar de la mujer es hablar, señor, de un ser maravilloso que Dios puso en la tierra para verdaderamente bendecirnos a nosotros. 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Gracias a las cartas del tarot, la hoja milenaria de la coca, el maíz blanco, hágalo con fe. Voy a dar respuesta rápidamente a la primera carta, primer mensaje que me envió la señora Rosemary. Rosemary, eres una mujer de 55 años de edad. Pues verdaderamente eres madre de 3 hijos y quieres saber qué es lo que está pasando con ellos. Madrecita linda, escúchame bien. Usted es una mujer de ahínco. Me da gusto poder recibir tu mensaje porque veo que eres padre y madre para tus hijos. Por circunstancias de la vida, tu esposo falleció. Usted se quedó, pues, verdaderamente a ver a su familia. Hoy estás sintiéndote preocupada, pues tus dos mayores hijos hoy no están haciendo lo que tú deseas que ellos sean. Pues verdaderamente el primero se ha rebelado contra ti, no te hace caso y hoy en día anda en malos pasos. Y tu segunda hija, madrecita linda, ella ya terminó la secundaria y quieres tú que ella sea profesional, pero ella te ha dicho que no piense estudiar sino trabajar. Y tu tercer hijo todavía tiene 12 años de edad. Madre linda, madre de mi corazón, lo que está pasando es que hay un ensombramiento grande en ti. A ti, a tu cuerpo, a tu vida se ha penetrado una mala sombra, un mal espíritu que está conllevándote a que todo te vaya mal, a que todo te salga mal en esta vida. Tus caminos están bloqueados, tus caminos están cruzados, necesitas un desbloqueo espiritual. Venga usted trayéndome el nombre completo de sus hijos. Venga usted, madrecita linda, con una vela blanca. Y venga con mucha fe en el nombre de Dios que yo lo voy a ayudar. Usted necesita que sus caminos sean desbloqueados. Necesita un reflorecimiento espiritual. Y eso lo va a hacer el gran chamán norteño Jonás. Gracias, Rosemary. Dios te bendiga. Voy a dar respuesta a otro mensaje. Me está escribiendo hoy en día la señora Faustina. Quiere que le hable con lo relacionado directamente a lo que está pasando con su hijo, el señor Carlos Alberto. Faustina, hemos podido ver que hoy en día tu hijo está teniendo problemas graves en el hogar. Está a punto de separarse. Ha perdido el empleo y verdaderamente no sabes qué hacer. A ti te preocupa porque como madre ves llorar, ves verdaderamente desesperarse a tu hijo. Lo que está pasando es que a tu hijo, pues verdaderamente le han hecho un trabajo de salamiento. A él sí le han hecho un daño, una maldad, una brujería, para que de la noche a la mañana pierda todo en esta vida. Por eso que ya perdió el trabajo. Por eso que hay problemas en su hogar que están conllevándolo al punto de la separación. Y esto lo va a consumir a tu hijo. Y no te asombres si mañana más tarde puede caer él hasta en el vicio del alcohol. Pero decimos siempre que el poder de Dios es grande. La bendición de una madre es la bendición de Dios. Así que tu preocupación hoy te ha llevado a que me envíes este mensaje y yo te pueda decir que no te preocupes, que el gran chamán norteño Jonás puede curar a tu hijo. Tráigame la tierra de la casa de tu hijo donde vive con su esposa. Véngame con tu propio hijo y su esposa, que yo le voy a realizar una curación en el nombre de Dios y vas a ver cómo todo regresa a la normalidad. Gracias, Dios te bendiga. Voy a dar respuesta rápidamente a otro mensaje que me llega al WhatsApp al 977-251857. Me está escribiendo hoy en día la señora Karen. Karen, madre linda, eres joven, tienes 35 años de edad. ¿Quieres saber qué es lo que está pasando con Rubén? Un hombre con la cual usted en estos momentos se encuentra entablando una relación amorosa. Pues déjame decirle que usted es una mujer que en estos momentos ya dudas del buen amor, del buen cariño, porque usted ya ha tenido una ruptura amorosa. Se han burlado de tus sentimientos, de esa relación amorosa. Hoy tienes una hermosa hija, pero verdaderamente el problema no es eso, sino es que usted siente dudas hoy en día de esta nueva relación que tienes. El chamán norteño Jonás te va a decir la verdad, porque siempre digo yo, para el chamán Jonás no es ladrón aquel que roba, sino también aquel que miente. Hoy te digo que con la persona que tú estás ahorita llevando esa relación, no es sincera por completo. Esa persona tiene una familia, tiene un hijo, allá en la ciudad, lo que es de Lima, y verdaderamente acá está solamente por trabajo. Llegará, terminado el trabajo, se irá y usted se quedará sola nuevamente. Usted lo que necesita es un florecimiento espiritual, un florecimiento de amor, para que puedas encontrar a la verdadera persona que te ame. 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En este presente mes de mayo de este año 2026 atiendo todos los días, ya lo sabe. Escuchemos el siguiente mensaje, señor.
1: Las almas partidas, muchas veces su presencia no es del todo buena. Y existe gente tan débil que muchas veces puede quedar mal de la cabeza o sufrir un shock traumatizante, ya que muchas personas no sabemos cómo lidiar con estas cosas que de pronto nos asustan. El gran chamán norteño Jonás separa de tu vida toda alma que esté rodeando tu vida o entorno familiar para que no tengas esas malas experiencias. Él es experto uniendo parejas con los rituales más poderosos para que en adelante tu vida amorosa no sea reemplazado por la soledad. Los amarres de amor, de diferentes sexos. Estos rituales son únicos y son ataduras que nada ni nadie podrá separar. Así que antes de hacerlo, piénsalo muy bien. Es momento de compartir con ustedes algunos testimonios.
3: Este mi perro, de noche, demasiado comenzó a aullar. Ya no dejaba dormir. Ya se calmará, ya se calmará. Así nos ha tenido varios días. Entonces, mi mamá lo llevó al campo. Ya que haga bulla ahí, de pena nos hemos separado de nuestra perrita. Después, los perros de los vecinos ya venían a nuestra puerta o entraban a nuestro jardín a aullar. Ya nos preocupó. Entonces, nos vimos en la obligación de buscar un curandero. Nos dieron razón del chamán norteño Jonás. Ayúdenos, le dijimos. Vino a la casa. Toda la noche estaba ahí haciendo mesas, cada rincón de la casa. Estaba haciendo rituales. Mirábamos nomás nosotros. Después de un día igual, lo mismo. Al día siguiente, silencio. Feliz dormimos. Tranquilos, de vuelta nos hemos ido a recuperar a nuestra perrita del campo donde vive mi abuelo. Con miedo, diciendo de repente, vuelta va a estar llorando por las noches. Y nada, ya dormía la perrita y todos secos, todos.
4: De cuando en cuando siempre me hago mirar mi suerte. Mis familias antiguas curanderos eran, entonces siempre he convivido con eso. El último, mi papá ya tiene fallecido ya un año, entonces solo se quedaba pues en la casa. Mi prima me dice, primo, alquílame la casa, de hecho me ha suplicado, entonces lo he alquilado. Porque yo ya me construí mi casa propia, entonces estaba pensando vender la casa que me ha dejado mi padre. De la nada no podía dormir, dice mi prima, su esposo, su hijito, llorando, despertaba por las noches. Entonces, ¿qué será diciendo? Lo busco al chamán norteño Jonás. ¿Qué había sido? Sus cositas de mi papá que estaban guardado en el sótano de repente debe querer. Entonces hemos llevado a su nicho sus cosas personales. De ahí ya tranquilo, nomás también estaban ya durmiendo tranquilo. Entonces me dice mi prima, véndeme, me vuelve a insistir para que le venda la casa. Entonces le he vendido y ahorita están tranquilos también, ¿no?
3: Mi papá estómago estaba quejando. Con matecitos saber pasar diciendo, mate y mate, nada pues. Hemos ido a hacer ecografías, análisis, nada. También barriga quejaba. ¿qué será?, diciendo mi mamá. Lloraba de preocupación también. Mi papá ya no iba a ver los animales al campo. Mi mamá nomás estaba yendo conmigo. Entonces, lejos de la ciudad pues vivimos, hemos ido a la ciudad vuelta, ya no buscando clínica, sino un curandero. Entonces el chamán norteño Jonás lo ve a mi papá y lo hace tomar un agua. Este té tomas antes de dormir, también por 7 días, diciendo. Se fue, así lo hizo mi papá de 7 días. De curiosidad preguntamos qué agua será, diciendo. Agua bendita de iglesia había recolectado, porque se había pechado coca que estaba hecho un ritual. Se había encontrado mi papá inocente. Se lo agarró la coca y le comió. Entonces ahora tranquilo, nomás ya está.
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2: Efectivamente, queridos amigos oyentes, efectivamente, queridos amigos de la sintonía, en este mes de mayo, quinto mes de este año 2026, los días, las semanas están avanzando, los meses van pasando. Ya estamos en el quinto mes de este año 2026. El próximo mes será junio. Medio año, señor. Y los días van avanzando. No permitas que tu enfermedad, tu problema, tu desunión amorosa siga siendo más fuerte. 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Dios me los bendiga. Permiso.
1: No podremos saber a ciencia cierta en qué tiempo desaparecerá tus males, tu infelicidad o tus penas y tristezas. Pero lo que sí sabemos es que es mejor tomar acciones ahora mismo, a dejar pasar el tiempo y permitir que la gente siga viendo cómo sufres y lloras sin cesar. En esta emisora, este es el punto final. Hasta aquí llegamos con este programa espiritual de muchos conocimientos y soluciones. 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Llegamos a la parte final de su programa, Secretos y Misterios Norteños.
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